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por Cuando me enamoro, de Andrea Bocelli. Y creo que me salté varias canciones, así que voy a tratar de enderezar lo que ha pasado aquí. I think I skipped some songs, so I'm gonna try and get it straightened up. Here we go.

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Escuchamos por el Boulevard de los Sueños Rotos, Down the Broken Dreams Boulevard. That was by Joaquín Sabina. Y anteriormente, La Mentira, The Lie, de Ana Belén. Y a ver, y esta tarde vi llover. This afternoon, I saw it rain, by Armando Manzanero. Then the two songs, las dos canciones que se metieron, no sé cómo, the two that snuck in the first set, Júrame, Swear to Me, de Julio Iglesias y Juan Luis Guerra, y Por el amor de una mujer, For the Love of a Woman, de Julio Iglesias. Y ahora creo que estamos bien en la lista. Ya veremos. Si alguien quiere llamar, lo pueden hacer al 1-888-895-9387. If anyone wants to call in, the number is 1-888-895-9387. Pero ahora, sigamos con la música.

Escuchamos. Adoro, I adore you, de Armando Manzanero. Y anteriormente, before that, Detalles, Details, de Roberto Carlos. Momentos, Moments, de Julio Iglesias. Y la primera del set, the first one in the set, La Mujer Que Yo Quiero, The Woman That I Love, de Juan Manuel Serrat. 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Y en unos cuantos segundos van a ser las 8 de la noche. In about 15 seconds, it will be 8 p.m. Si alguien quiere llamar, lo pueden hacer al 1-888-895-9387. If anyone wants to call in, you can do so at 1-888-895-9387. And for those who have noticed, tonight we're playing some people, some artists that we've neglected for a while, some of the greats from a few years back. Para los que lo han notado, estamos tocando las canciones de algunos artistas a quienes no hemos escuchado por un tiempo. Pero ahora sigamos con la música.